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1: ¿Cómo vamos? Vamos a darle, ¿eh?

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1: Señores,
2: compa, tome una herida, compadre.
1: Compa, está como muy temprano.
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1: Muchas gracias, Cristina. ¿Esperas por ahí? La siguiente, por favor. Hola. ¿Te pones en la marca?
2: ¿Nombre?
3: Ginebra.
2: ¿Y cómo te llaman tus amigos?
3: Eso no se lo digo a todo el mundo.
2: Pues, ¿qué aspiraciones tienes en la vida, Ginebra?
3: Pues un marido y muchos niños. Tú, si quieres, puedes hacer de niño.
2: Ya. Yeah. No, queremos ver lo que sabes hacer. Si tienes algún talento oculto.
3: ¿Pero esto no era para entregar sobres de azafata?
2: Venga, bonita. Seguro que destacas en algo, ¿no?
3: Bueno, vale, lo intento. ¿Me dejas la guitarra?

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Y un poquito de respeto pa' mí. Me está dando con el memo. 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